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Bueno, aquí estamos. Muy, muy buenos días, Rosa, Rosa, tan maravillosa. Hoy recordamos a Sandro, que nació un día como hoy, en el 1945. Roberto Sánchez, uno de los precursores del rock en la Argentina. Y además, después que dejó el rock, se convirtió en un ídolo para toda la región. Además, actor. La discusión entonces era, siempre se daba eso, así como aquí, Olga Lara y Vickiana, era entre Rafael y Sandro, los seguidores o las seguidoras de Sandro y de Rafael. Que a propósito, esos clubes de admiradores y de admiradoras, cada vez que vienen, digo, ya Sandro falleció, pero cuando viene Rafael, en primera fila están esas ya adultas mayores, porque siguen adorando a esos artistas, a esos cantantes. En el concierto de Luisa María Huel estaban en primera fila las integrantes del club de admiradoras de Luisa María Huel. Pues Sandro nació como Roberto Sánchez y tuvo en sus shows en Argentina y en Colombia, México, la República Dominicana, Brasil, hasta en Brasil. Mire que el público de Brasil es difícil por enorme, pero sus conciertos tenían récords de asistencia. Tuvo un trasplante de pulmones y de corazón en Mendoza y murió joven, claro, 64 años ya, en la nueva adultez mayor, eso es joven. Murió en el 2010 en el hospital, al lado, afuera del hospital, estaban todos sus seguidores, o la mayoría de sus seguidores. Fue velado en el Congreso Nacional en Buenos Aires. Hoy vamos a recordar a Sandro y por eso iniciamos con él. También recordamos a Bill Clinton, que nació un día como hoy en Arkansas. Gobernó su estado natal hasta 1992, cuando fue electo presidente, y terminó con 12 años gobierno republicano. Clinton heredó el mayor déficit de la historia de los Estados Unidos y dejó el poder en el 2001 con un superávit. No se inmiscuyó en la guerra de los Balcanes ni en la crisis haitiana, pero en 1999 aprobó la intervención de la OTAN sobre Yugoslavia por la crisis de Kosovo. Sí, ahí se convirtió en belicista. Antes, en 1996, fue el primer demócrata reelecto desde Franklin Roosevelt. Fastidió el caso de Mónica Lewinsky, la becaria de la Casa Blanca. Sí, un juicio político. Salió absuelto en medio de una ola de moralina que antecedió la era de George Bush. Para muchos, atención Malón, Clinton fue el primer presidente negro, más que Obama, por su comportamiento, por su acercamiento a toda la comunidad afroamericana. Sí, él está activo ya, no, quizás conferencia, pero dicen que él no se inmiscuyó en Haití, pero ellos, los Clinton, tenían negocios, o tienen. Hay un hermano de Hillary que tiene negocios en Haití, esa es otra historia. Los demócratas siempre han pensado que esto es una e indivisible. Menos el este, sí, porque ahí es que ellos vienen tranquilitos. Gustavo Santaolalla nació un día como hoy en el 1951. Uno de los más exitosos compositores argentinos. Tuvo dos Oscar consecutivos por las bandas sonoras de Secreto en la Montaña y Babel. Sí, hoy tenemos una selección de Gustavo Santaolalla, igual que de Sandro. Así comenzamos y vamos a tener otro. El golpe fallido en la Unión de Repúblicas Socialistas Soviéticas fue un día como hoy, en el 1991. Gorbachev fue depuesto de su cargo al frente de la URSS en un golpe de Estado que organizan miembros de su gobierno. Es una reacción tardía a las reformas del líder soviético. Dos años después,
de la caída del muro de Berlín. Gorbachov estaba de vacaciones en Crimea cuando se anunció su destitución. Yanayev asume en su lugar. Boris Yeltsin se opuso al golpe y se realizan las manifestaciones en Moscú y en Leningrado contra los golpistas. Gorbachov llegó a la capital, renunció como secretario general del Partido Comunista y Yeltsin, Boris Yeltsin, se convierte en el nuevo hombre fuerte de un país que marchó en ese momento hacia su disolución. Y la URSS, ese año, la Navidad, dejó de existir y volvió aquello a llamarse, digo aquello, no aquel enorme país, a llamarse Rusia. Hoy es Día Internacional de la Fotografía y novedades sobre fotografía. Tenemos muchas fotoimagen, como explicó Mirna Guerrero Villalona y, claro, con la colaboración de Carlos Acero. No, Mayra Johnson está insomne preparando cada detalle de fotoimagen. Faltan 134 días para el año 2027, pero este es el día, el único que usted tiene para vivir. No hay más, usted no sabe si hay mañana, este era su futuro y pronto, muy pronto será su pasado. Recordamos que en el 1964, Donald Reed Cabral designa al comodoro Francisco Rivera Cuesta, jefe de Estado Mayor de la Marina. Es la segunda vez que ocupa Rivera Cuesta el cargo. El Consejo Estatal del Azúcar fue creado un día como hoy en el 1966. En el 1970, el presidente Joaquín Balaguer se autodesigna director del Instituto Agrario. El propósito, impulsar el programa de reforma agraria. Y en esta misma fecha, pero en el 1974, el presidente promete cambiar la cara del nuevo régimen, prescindiendo de muchos de sus antiguos colaboradores que estaban desacreditados, sobre todo por las acusaciones de corrupción. No lo hizo. En el 2007, Marcos Díaz le dio dos vueltas a la isla neoyorquina de Manhattan, estableció un nuevo récord mundial de nadar, oigan esto, 92 kilómetros durante 22 horas y 14 minutos sin parar. ¿Qué piensa, qué pensaba Marcos Díaz en todo, durante toda esa brazada? Impresionante, 22 horas y 14 minutos sin parar, uno lo dice y se estremece realmente. Impresionante. En el 2013, Danilo Medina, presidente, inaugura en Montellano, Puerto Plata, el Liceo Madre Teresa. Entra en vigencia la tanda extendida. El local tuvo un costo superior a los 54.6 millones, por cierto. Hemos olvidado a Montellano después de lo que ocurrió con las inundaciones. Es así, las emociones duran poco conforme al titular. En el 2014, el presidente Danilo Medina reveló que en la cumbre de la Comunidad de Estados Centroamericanos, celebrada en La Habana, lo llevaron a una encerrona con el caso haitiano cuando el primer ministro de San Vicente y Granadinas, Ralph González, acusó al país de racista delante de él y de crear una comunidad de apátridas. Y en ese mismo año, Minú Tavares Mirabal reacciona molesta por el nombramiento de José Matos de la Cruz como nuevo jefe del ejército, hijo de Ramiro Matos González, a quien acusó de asesinar a su padre. Esto fue muy controversial y controvertido, ¿sí? Porque era el hijo de Ramiro Matos y nunca se sometió a Ramiro Matos por el caso de Manolo Tavares Justo. En el 2018, el gobierno niega haber violentado la integridad territorial de Haití, como denunciara Jovenel Moïse.
al comentar en las redes sociales un incidente en Elías Piña, donde una turba atacó a tiros fuerzas militares. Franchi Prats murió un día como hoy, inmortal del deporte.

y la necesidad de reformar la Constitución fue validada con la presentación vía el Senado de la República al Congreso el proyecto de reforma constitucional, la Constitución de don Luis Abinader. Bueno, para el candado famoso, que no está el candado, porque como siempre decimos, los candados se oxidan, se busca un aceitico y eso se resuelve, o además se busca un soplete y se abre, pero se lo creyeron. Busquen el trabajo de Cristóbal Rodríguez Gómez en su columna En Directo, la discusión actual y los desafíos del Consejo Nacional de la Magistratura, el reto de seleccionar la nueva presidencia de la Suprema Corte de Justicia y ya la admisión, ya eso es, sí, eso es sabido, que la decisión del Consejo es política, lo ha sido y lo seguirá siendo, esta vez con un extraordinario poder que tiene el presidente. Bueno, y el candidato de Donald Trump, los candidatos de Donald Trump ganan las primarias de Florida. Los votantes de Florida eligieron ayer al republicano Byron Donalds y al demócrata David Jolie como sus candidatos nominados a la contienda para suceder al gobernador Ron DeSantis. Ganó el republicano en las primarias republicanas y el demócrata, exactamente. Donald se impulsó gracias al respaldo de los republicanos con un 48%. Y Jolie obtuvo 61% de los demócratas. Ambos se enfrentarán el 3 de noviembre, buscando hacer historia. Donald como el primer gobernador negro del estado y Jolie como el primer demócrata electo en más de 30 años. Sí, porque eso es un estado republicano ahora. Y el asunto de presentar a un negro por los republicanos, eso también es disruptivo. Increíble todas esas contradicciones del trumpismo. Y Donald Trump afirma que Estados Unidos y Canadá alcanzaron un acuerdo de último momento que pausa la entrada en vigor de los nuevos aranceles. He pausado por 3 días los aranceles del 50% en contra de Canadá, programados para entrar en vigor debido a que Canadá y Estados Unidos hemos alcanzado un acuerdo, dijo el presidente. Y más de 30 toneladas de oro venezolano se convierten en moneda de cambio entre el chavismo y la oposición. Crece la posibilidad de que se concrete un acuerdo para dar uso a los recursos de Venezuela congelados en el exterior en el marco de las conversaciones que con la intermediación de los Estados Unidos desarrollan delegaciones del chavismo y la oposición. La información ha sido confirmada por varios actores vinculados a la negociación. Señores, y en Granada pasan la noche en la calle por el miedo a nuevas réplicas. Sillas de playa, una carpa de acampada, telas en el suelo, bolsas de Mercadona y botellas de agua, mesas improvisadas, churros para desayunar. Hemos dormido fatal, decía Encarna Narváez, que junto a su familia ha pasado la noche en el Parque Virgilio Castilla Carmona, en Granada, que tiene 25.300 habitantes al sur de la capital. Lo hicieron porque están asustadillos por el terremoto de 4.8 que sacudió el área metropolitana granadina. El terremoto sacudió a Granada apenas 3 días después de uno de gran magnitud. Me encanta, dice, estamos asustadillos. Claro, tienen miedo,
como cualquiera lo tendría. Y la DEA inaugura su cumbre mundial en Argentina con pedidos de mayor cooperación contra el narcotráfico. Ningún país es inmune al narcotráfico ni puede librar esa batalla solo. El gobierno de Donald Trump puso esa advertencia sobre la mesa y ha pedido mayor cooperación en la región para acabar con el narcotráfico. Bueno, y el ex director de la policía sigue siendo noticias. Se despide con mensajes que golpean como macanazos. Ayer tarde lo comentaba en otro espacio, y lo más lamentable o lo más sorprendente es que supuestamente el ex director se va por honesto porque no aceptó algunas cosas, ¿no? A pesar de todos los intercambios de disparos, de todos los muertos, pero en algo inusual, primero, entró vestido de civil y el cambio de mando tuvo como telón de fondo un mensaje contundente del director saliente, quien llamó a los policías a mantenerse firmes en sus principios y a no permitir que actuar correctamente sea visto como una debilidad. No dejen de luchar por lo correcto, aunque les cueste el puesto. La integridad requiere carácter, expresó durante un discurso de despedida. La elección de estas palabras adquirió otra dimensión ante la incógnita sobre las razones de su desvinculación, una desvinculación histórica, porque solo tenía 6 meses. Sean fuertes, preservando sus principios. No dejen de luchar por lo correcto. Hacer lo correcto cuando nadie está mirando es precisamente lo que define a un verdadero servidor público. Cruz Cruz planteó que dentro de la policía deben crearse oportunidades para los agentes que cumplen correctamente sus funciones y al mismo tiempo mantenerse en una posición firme frente a quienes incurran en actuaciones contrarias a la ley. El decreto no explica el motivo de la destitución al frente de la policía. Personas conocedoras del sistema interno de la institución señalaron que Cruz Cruz habría intentado dirigir con línea recta y cerrada, pero eso creó distancia con parte de la jerarquía. Su intención era marcar una diferencia, pero entonces, ¿dónde está la nueva policía? ¿Ah? No tenía engranaje, el engranaje famoso de corrupción en la policía, ¿eh? También estuvo el problema de Navarrete, que llegó él en directo. Bueno, ya hay un nuevo director, y si lo dejan, lo que vamos a pensar es que él sí está complicado, el nuevo, con la corrupción. Es que hay cosas increíbles, pero ciertas, ¿eh? Sí, con motivo del día de la fotografía, Teresina, todo eso lo explicó Mirna aquí, 360, la exposición de la cámara, claro que sí. Y 360 siempre tiene esas exposiciones estupendas. El canciller ideal para la coyuntura de derecha y el nuevo Washington, la llegada de Víctor Bisonó a la cancillería marca un cambio en la política exterior dominicana. Bueno, enfocada en seguridad y comercio, pero cambio ideológico ninguno. El nuevo canciller posee una extensa red de relaciones. Bueno, eso sí, pero también el anterior. El Tito Bisonó tiene contacto con los círculos conservadores españoles, tiene conexiones en Chile. Coincidencia temporal y total. La coincidencia significativa, Washington ha vuelto a colocar al hemisferio occidental en el centro de sus consideraciones. Y ahora, el amigo de Duque, de Quiroga, de Pastrana, estará dirigiendo la política exterior la dirige el presidente. En este caso, sí ha sido curiosa la felicitación de personas
de la región, ahí tú viste, ¿no? Sí, eso es extraño, no, digo, no era usual. Y naturalmente la embajadora ya lo visitó. Existe un elemento que había parecido menos relevante hace apenas 4 años, y es que la red política internacional que Bisonó construyó durante décadas se encuentra ahora cerca del poder. Javier Milei, José Antonio Kast, Abelardo Dereck Priella, Keiko Fujimori,

Nada. José Alberto Fernández, presidente de la Asociación Cubana en la República Dominicana, dijo que están recibiendo los servicios de asesoría legal. Con 20 años residiendo en el país, Fernández indicó que es puente para que decenas de compatriotas regularicen su situación. Las versiones que cuentan de la operación de agentes cubanos vigilando la delegación no sorprende. De no haber sido por el control, el número de atletas que hubiera desertado iba a ser mayor, pero el control era absoluto. Y siguen los resultados de la encuesta. David Collado consolida su dominio en el PRM y Omar Fernández a corta distancia. El liderazgo político comienza a adquirir perfiles definidos dentro de los principales partidos, aunque con diferencias importantes entre los militares y afuera. Ese es el eterno problema. Vamos a enviarle un saludo al rector del ITLA, que estará conversando con nosotros en unos instantes. Noticias sobre las ofertas educativas del ITLA, Pues oigan, en el oficialismo, David Collado amplía considerablemente su ventaja interna. Tiene un 59.9% frente a 20.5% de Carolina. En julio tenía un 54.2% y la alcaldesa un 17%. Quiere decir que los dos crecieron. Pero la diferencia de David frente a la alcaldesa es muy grande. Fuera de las estructuras partidarias, el comportamiento es distinto. Entre la población general, que evalúa las opciones del PRM, Collado tiene un 39.8% frente al 40.4% de julio, mientras que Carolina Mejía aumenta de 13.5% a 18.4%. La alcaldesa reduce así parte de la distancia en el electorado general, pero no amenaza la clara supremacía de David Collado dentro del partido. Este es el análisis de la encuesta. Bueno, yo estoy esperando el análisis de Céspedes, se lo dije, claro. El cuadro más interesante, dice el analista de Diario Libre, aparece en La Fuerza del Pueblo, donde conviven dos liderazgos con fortalezas diferentes. Leonel Fernández conserva su control interno, pero su ventaja sobre Omar se reduce. En julio, Fernández dominaba entre los miembros de la Fuerza del Pueblo con un 67%. Ahora tiene un 53.9% y Omar asciende a 42.9%. La relación se invierte cuando se consulta a la población general. Omar Fernández continúa siendo el liderazgo con mayor capacidad de penetración fuera del partido. La población, Leonel, por tanto, mejora 4.3% frente a la población y Omar 1.5%, pero la distancia es de 11.3%. Leonel sigue siendo más fuerte dentro de la Fuerza del Pueblo y Omar más atractivo fuera de ella. Vamos con el PLD. Gonzalo Castillo tiene el primer lugar en el partido, pero con un debilitamiento. Entre los miembros del partido, baja de 46.8 en julio a 37.8 en agosto. Francisco Javier García baja de 23.4 a 21.4. La caída de Castillo no se traslada a un competidor. Entre la población general, Castillo está intacto con un 35.8 y Francisco Javier alcanza un 20.5. Las mediciones dibujan así tres situaciones diferentes. El PRM tiene un liderazgo ampliamente consolidado alrededor de Collado. Fuerza del Pueblo a una competencia generacional entre Leonel y Omar, y el PLD a Castillo delante, pero sin el dominio que exhibe Collado. Esto se hizo entre 1.200 personas del 8 al 11 de agosto con un nivel de confianza
de 95.

0: Bueno, entonces ahora la crítica, que cómo es posible que a esta altura estemos ofreciendo esa panorámica, aunque como decía Fran Marino Hernández, la fotografía de un momento. Señor, y desgarrador el caso de María Méndez, la maestra que dedicó su vida a educar y murió en el accidente en el malecón, un accidente que todos dicen que era previsible si no viviéramos en un país controlado por los intereses, en el que cada quien hace lo que le place, porque no se suponía que un tanquero transitara por el malecón a esa hora. Cecilia Jiménez, suegra de María Altagracia Méndez, quien falleció en el accidente que involucró al tanquero que se incendió en la avenida George Washington, recordó a la maestra como una mujer ejemplar, dedicada, amorosa. El dolor de su pérdida es inmensa. Todavía el cuerpo no ha sido entregado, ¿no? En la funeraria Blandino de la Sabana Larga, en Santo Domingo Este, los familiares de María, maestra y directora de un centro educativo, estaban recibiendo las condolencias, aunque sus restos todavía no están listos. El suceso ocurrió el lunes a las 6:50 de la mañana, hora en la que la profesora acostumbraba transitar por la avenida George Washington. La maestra solía salir alrededor de las 6 hacia un centro donde recibía terapia debido a los dolores que presentaba en el cuerpo. Ella se iba tempranito para evitar los tapones. Al transcurrir las horas sin recibir noticias sobre su paradero, decidieron localizar la jipeta mediante un GPS. Y precisamente el GPS señalaba la avenida George Washington. Fuimos a muchos hospitales, nadie nos dio información. La pasión de María era enseñar y cuidar a los niños. Desde que llegaba al centro educativo Aymara, en la urbanización Franconia, los estudiantes corrían a abrazarla. Era maestra y directora del colegio. Bueno, el esposo era un diácono. La familia era dedicada a la iglesia. Todos la apreciábamos. Sí, piden investigación del accidente. Imaginaos. Hoy es día de Liliana Rodríguez Álvarez, de Isidro Eduardo García Rodríguez. Vamos a hacer una pausa para hablar con el rector del ITLA, que tiene noticias para todos ustedes. Adelante, José.
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0: ahora sí, ese hombre activo. Bueno, ingeniero, como le decía fuera del aire, muchas solicitudes, muchas preguntas acerca del Instituto Tecnológico de las Américas, el famosísimo ITLA. Yo me imagino que las solicitudes llegan, se quedan, se postergan, pero díganos, ¿cómo va el ITLA? ¿Cómo va su rectoría? Bienvenido al matutino.
1: Bueno, muchas gracias a usted y a todo el elenco y a todos los que nos escuchan, todo el equipo técnico. Pues fíjense, el instituto, a propósito de su llamada, quiero darle a conocer que el ITLA cumple 26 años esta semana que recién pasa, cumplió, y estamos transformando el talento e impulsando la innovación a través de sus diversas carreras tecnológicas y técnicas. En esta nueva etapa, lo que hemos venido haciendo es consolidando la institución como un motor real de lo que hemos llamado la transformación tecnológica de la República Dominicana. Y de alguna forma también hemos dicho cómo estamos democratizando el conocimiento tecnológico a través de nuestras capacitaciones. Nosotros, brevemente, si me permite, nos hemos enfocado, y ahí voy a la pregunta, en tres ejes principales. La calidad, eso no está en discusión. La modernización, los temas que impartimos y con los cuales estamos vinculados, así lo exigen. Y la expansión, que si me permiten un ratito también podré hablar de eso. Todos están enfocados, evidentemente, en nuestros estudiantes y el impacto social que el ITLA da. ¿Por qué? Bueno, en nuestros cursos técnicos, por ejemplo, que ya me río porque 36 mil becas que hemos aprobado recientemente, es algo que es un gran reto que hemos tenido, pero al mismo tiempo nos sentimos muy contentos porque son 36 mil personas, jóvenes, mujeres y hombres, que van a ser impactados, 36 mil personas que su vida va a cambiar, 36 mil personas que van a crear una dinámica para luego hacerse, incluso tal vez continuar una carrera vinculada con las STEAM, y por eso nosotros nos sentimos muy contentos. Son 36 mil becas de 42 mil 500 y tantas solicitudes que tuvimos en diferentes cursos. Hay que aclarar que, contrario a lo que mucha gente tal vez puede pensar, el ITLA, sus cursos, la mayoría de ellos, van vinculados a alguna certificación de la industria. Me explico. Si los muchachos nuestros, los muchachos de Pedernales, de Dajabón, de Jimaní, de Higüey, de Montecristi, va a hacer un curso en el ITLA, que muchas veces son virtuales. Es importante que se sepa, hemos fortalecido esa modalidad. Va a hacer un curso de inteligencia artificial, va a hacer un curso de ciberseguridad, va a hacer un curso de desarrollo de software, o, ¿por qué no?, de cualquier otra índole. Esos cursos van vinculados, o esas capacitaciones van vinculadas a un programa de alguna industria. Por ejemplo, si el muchacho va a aprender ciberseguridad, nosotros tenemos acuerdos con empresas que tal vez para el público, ¿verdad?, todos los que nos escuchan en vivo y nos escucharán en diferido, tal vez algunos nombres pueden ser conocidos, otros tal vez no, porque son multinacionales vinculadas a diferentes sectores tecnológicos. Si usted habla de ciberseguridad, tiene que hablar de Fortinet, tiene que hablar de Cisco, tiene que hablar de Palo Alto, e incluso tiene que hablar de Microsoft. Si usted habla de la nube, o sea, nosotros damos cursos vinculados, por ejemplo, a temas de almacenamiento en la nube, seguridad en la nube. Cuando nos referimos a la nube, es todo aquello que uno sube al internet y lo guarda. Por ejemplo, el correo electrónico, ese uso que le damos, es un ejemplo simple de la nube. Usted se conecta desde un sitio a la nube y ahí tiene acceso a su correo, el cual está almacenado, y usted lo usa desde cualquier parte del mundo. Lo único que necesita es una conexión a internet y un dispositivo. Entonces, lo mismo sucede con otros temas. Los sitios web están en la nube. El chat con el cual interactuamos está en la nube. Entonces, por ejemplo, imagínense, si hablamos de nube, hay que hablar de Microsoft, hay que hablar, por ejemplo, de Huawei, hay que hablar de Cisco también, hay que hablar, por ejemplo, de otras empresas. Entonces, esos cursos que nosotros damos van avalados con certificaciones de esas empresas. Entonces, ¿cuál es la ventaja? Que cuando el muchacho o la muchacha termina de tomar una capacitación, que la más básica es 3 meses, pero hay algunas que pueden durar 1 año en ciclos, ¿verdad? Módulo 1, módulo 2, módulo 3, módulo 4. Bueno, pues el muchacho o la muchacha, si maneja inglés, sobre todo, que también lo impartimos, tenemos una escuela en inglés y ahí hay una cantidad importante de becas de inglés. El muchacho o la muchacha puede trabajar en cualquier parte del mundo porque esa currícula, porque esa certificación, porque ese contenido es genérico para cualquier parte del mundo y con manejar el idioma inglés, si es necesario, ya puede laborar y obtener un empleo que muchas veces puede ser remoto. Ustedes saben que el trabajo remoto se ha hecho ya una realidad, sobre todo después del COVID. Pues el muchacho o la muchacha, no tiene que ser tan muchacho, cualquier persona, la edad límite para estudiar en el ITRA son los 150 años, como hemos dicho de manera de broma. Entonces, cualquier persona puede laborar o crear un proyecto de emprendimiento y eso evidentemente cambia su vida, cambia la de su familia e incluso puede cambiar la de su entorno.
0: Nosotros, ingeniero,
1: dígame usted, doña Carmen.
0: Siempre usted está mencionando ya la especialización tecnológica, pero siempre se ha creído, y hay una prueba de eso, que el ITLA ha formado a un personal idóneo para todo el sistema turístico del país. Sí, ¿eso señora continúa? ¿Eso sí, sigue?
1: Mira lo que sucede. Lo que sucede es que el ITLA tiene muchos programas. Por ejemplo, solamente cursos de educación continua, como le llamamos, son más de 100. Cursos de educación continua son más de 100.
0: Eso es mucho.
1: Sí, son cursos técnicos. No, como le dije, estamos acreditados con una serie de instituciones. No hay institución que esté en el mercado en algún tema vinculado a tecnología que el ITLA no tenga un acuerdo. Algo importante que me gustaría aclarar. Tenemos también la educación superior. Mientras por un lado nosotros estamos creando una base, una plataforma de conocimiento tecnológico, un poco más arriba en la educación superior tenemos 18 carreras técnicas, que son los que llamamos los tecnólogos, donde nuestros muchachos, tenemos más de 7,000 ahora mismo cursándolo, pueden obtener una acreditación de educación superior de 2 años o 2 años y medio, y desde ahí entonces con acuerdos que tenemos con otras universidades amigas, que las puedo mencionar, INTEC, APEC, UNFU, Pucamaima, UNIBE, puede ser algunas, y ahora también con la UAS fortalecimos esta semana pasada, por cierto, el famoso 2+2, donde nuestros estudiantes pueden concluir una ingeniería o una licenciatura. Pues esas 18 carreras en muchos casos son únicas. Por ejemplo, nosotros tenemos un tecnólogo un tecnólogo en Agrotech, por ejemplo, que el nombre lo dice todo, es un tecnólogo que va a utilizar tecnología para el agro en sentido general. Y una demostración de eso fue que nos sentamos hace unas 2 semanas con uno de los gremios más importantes del sector cacao. Y apoyados con ellos, vamos a lanzar, por decir cacao, pero hay otros sectores que estamos vinculados también, vamos a lanzar ese tecnólogo en Agrotech. Pero tenemos ya un tecnólogo aprobado por el Ministerio de Educación Superior de bioinformática, apoyado por una empresa especializada en ese sector. Pero ya estamos trabajando, por ejemplo, un acuerdo. Y ya se está vinculando, bueno, ya se creó la malla curricular y ya se presentó al MESID, al Ministerio de Educación Superior, sobre electromovilidad. Es un tecnólogo que va a tratar puntualmente del tema de vehículos autónomos y vehículos eléctricos. Entonces,
0: nosotros como ITLA, hay un detalle que preocupa. Usted ha dicho que toda esa formación tecnológica especializada permitiría que nuestros técnicos te vayan del país. ¿No sería mejor que se quedaran los que obtienen la formación en el instituto?
1: Bueno, mire, le voy a ser honesto, y ahí tengo que ser, yo soy muy, muy claro. Por un lado, hemos tenido técnicos que se nos van, eso es así, pero muchos ya no se están yendo porque tenemos una ventaja con el tema del trabajo remoto. Nosotros tenemos, por ejemplo, profesores que viven en Canadá, en Dubái, en Reino Unido, en España, en Estados Unidos. Y con la plataforma nuestra, que es una plataforma virtual, como cualquier otra academia, no es nada fuera de lo común, una plataforma de educación a distancia, con ciertas, actualizaciones o modificaciones por el tipo de academia que somos, ¿verdad? Digamos adaptaciones, mejoras. Muchos de nuestros profesores, doña Carmen, son egresados del ITLA y muchos de nuestros profesores viven fuera y dan docencia de manera virtual. Porque, gracias a Dios, dígame, doña.
0: No, usted sabe el entusiasmo con estos 26 años, pero desde que le dijimos que usted iba a participar, y usted habló además de las solicitudes.
1: Sí,
0: ¿cómo
1: claro.
0: ¿Cómo se accede al ITLA? ¿Qué se debe hacer para recibir esa formación?
1: Excelente pregunta. Muy fácil, itla.edu.do, entrar a la página, hay un link que tenemos ahí, donde un banner donde habla de las becas, los jóvenes dan clic y van a completar un formulario. Evidentemente, hay una especie de, digamos, de admisión, ¿por qué? Porque hay cursos que necesariamente tiene que tener un conocimiento previo. Me explico. Si usted va a aprender a tomar cursos de programación, la matemática es importante. Entonces se le da una especie de quiz básico donde el joven o la persona, la joven, va a tomar ese pequeño quiz y si no maneja los elementos básicos, algo básico de programación, evidentemente va a tener que tomar el examen luego o poder tener que volver a hacer la solicitud. Lo mismo con otros cursos que también tienen una especie de prerequisito para poder usted optar.
0: Pero espérese, usted lo pone muy fácil. Son tantas las solicitudes y yo lleno mi solicitud en mi casa, como dice el muchacho, online, bien, pero de tantas solicitudes, ¿cómo se va a escoger? ¿Hay una llamadita de un senador, de un diputado, de un ministro?
1: Mire, si me permite, voy a hacer una brevísima historia. Lo primero, algo importante, antes que se me olvide, 51.3% de los que se han ido becando son mujeres. Es importante que ustedes se sepan eso. Claro, es importante. Claro. Para mí es muy importante porque siempre hemos hablado del problema de las mujeres en las TICs. Incluso hay un programa de beca de educación superior que tenemos en el ITLA, que es solo para incentivar eso. Pero parece que a la velocidad que vamos, dentro de poco vamos a tener que crear una beca a hombres en las TICs, porque las mujeres se nos han puesto bien la pila con ese tema. Pues mire, con el tema de las solicitudes, lo que sucedió fue que nosotros, cuando llegamos al ITLA, el ITLA seguía su rol, entre 4,000 y 5,000 becas por trimestre o cada dos trimestres, porque el ITLA, la educación continua, como le llamamos, es trimestral. Tenemos 4 trimestres. Y la educación superior es con 4 trimestres, tenemos 3 cuatrimestres. Entonces, en la educación continua siempre se daban entre 5,000 y 6,000 becas. Cuando llegamos en febrero, encontramos ya el programa. Luego, en el T2, o sea, el trimestre 2, lo llevamos a 8,000, estando ya en el ITLA. En el trimestre 3, que es este que recién inicia, recientemente, la queríamos llevar a 9, pero el señor presidente nos encomendó que la subiéramos un poco más, que la buscáramos la vuelta. Y la llevamos a 15, doña Carmen. ¿Cuál fue el problema? ¿Por qué vamos ya por 36,000? Que el vicerrector de extensión en una me dice, bueno, vamos a dejar la convocatoria abierta y yo no sé qué fue lo que pasó, que dejamos el link sin, lo dejamos abierto sin el filtro un tiempo. Y en 3 días, ¿usted sabe cuántas solicitudes nos hicieron?
0: Dígame.
1: 25,000 solicitudes. Cuando yo veo esas 25,000, digo, ¿y qué hacemos? ¿Cómo tú le dices a 10,000 jóvenes, a 10,000 personas, su beca no fue aprobada? ¿No hay forma? Porque no. Era 15,000 que podíamos, y con un gran esfuerzo, porque cada documento, oiga bien, cada solicitud que se hace, cada solicitud es revisada una por una de manera manual. De manera manual por ahora, ya estamos creando una inteligencia artificial que nos va a apoyar. Pero yo apenas tengo 6 meses en el ITLA, estamos haciendo muchas cosas. Pero ahora se hace de manera manual, tengo que decirlo aquí, ante todo el público y ante usted. Una a una se han ido revisando. Y de estas 42,000 y tantas solicitudes que hemos tenido, entonces pudimos aprobar 36,000, porque algunos no pudieron, el examencito de admisión no lo pudieron pasar, alguna documentación que tal vez no estaba lista, porque se sube una documentación. Usted tiene que subir su acta de nacimiento si es menor, su cédula si es mayor de edad. Y si usted va a tomar, por ejemplo, una certificación que es un nivel 2, o sea, Cisco Certified Network Asociado, que es lo que llamamos CCNA, que es muy, muy utilizada, y la tomó, por ejemplo, en la Universidad X, y va a hacer el módulo 2 en el ITRA becado, tiene que buscar la certificación del 1. Entonces, como que ese papeleo, ¿verdad? Esos trámites que son necesarios para la parte de organización, por lo general, sirven también como una especie de filtro. ¿Qué viene ahora? Ingeniero,
0: hay un detalle. Cuando no es beca, tenemos que hablar del costo. Y un detalle no muy agradable, pero es pertinente, porque es información. Algunos dicen que las instalaciones, la infraestructura de ITLA, están en un estado no agradable. ¿Usted piensa invertir en la infraestructura? ¿Por qué se ha dejado perder esa edificación?
1: Sí, pues fíjese. Mire, el ITLA, lo importante también es que la gente sepa que está en 12 lugares. El ITLA no está solo en Boca Chica, el ITLA está en Cotuí, el ITLA está en Bonao, el ITLA está en Santiago, está en San Pedro, está también en San Francisco de Macorís, está en Santo Domingo Norte, está en Santo Domingo Este, está incluso en Pedernales. En Pedernales tenemos un pequeño ITLA con varias aulas, ahí en Pedernales. Y para este año, importante mencionar, para luego contestar su pregunta, vamos a abrir en Barahona, ya está listo prácticamente, previo a algunos detalles. Vamos a abrir en Hato Mayor, que está en proceso. Vamos a abrir en Romana, que también está casi listo. Y vamos a abrir en Puerto Plata, que ya está también en proceso con apoyo del MIVEP, del Ministerio de la Vivienda. La sede central tiene 26 años. El sol en Boca Chica pica mucho más que en todas partes. Yo digo de manera bromeando, el tiempo le ha dado, ¿verdad?, le ha pasado factura a las edificaciones, pero el señor presidente de la República, a los 2 días yo estar ahí, hablé con José Ignacio Paliza, ministro de la presidencia, que nos visitó para un proyecto que tenemos allá con NVIDIA. NVIDIA es la empresa más importante de procesamiento de datos o de CPU para las IA que todos conocemos, como ChatGPT, Gemini, etcétera. Y ya hay un presupuesto y un proceso que se está agotando para la remodelación de la sede central. Incluso vamos a hacerle a los muchachos una cafetería, que no tienen allá. Hay una cafetería, pero algo ya un poco más decente. Vamos a incluso allá tenemos una residencia estudiantil de jóvenes que van desde Pedernales, desde la Jabón, de todos los sitios al ITLA. Y la idea nuestra es ampliar la capacidad de respuesta, porque solamente podemos recibir unos 220 jóvenes, mientras las instalaciones tienen capacidad para 300. E incluso le pedí al señor presidente ver cómo hacemos un acuerdo, doña Carmen, con el tema de las viviendas que se utilizaron para los Juegos Panamericanos. Están cerca. Yo le estoy pidiendo una cantidad de apartamenticos de esos pequeños, que son exactamente lo justo que necesita un joven para una institución como la nuestra, para seguir apoyando jóvenes del interior que ven el ITLA como una opción de poder lograr algún objetivo, sea un buen empleo o algún proyecto digamos, innovador o algún emprendimiento.
0: Rector, mantenga el entusiasmo, sé que va de viaje. Cuando regrese, señora, vamos a continuar esta conversación celebrando los 26 años de esa institución tan importante. Nosotros continuamos aquí en su matutino alternativo y seguimos en contacto con usted. Muchísimas gracias. Adelante.
1: Gracias a usted. Muchas gracias.
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0: Bueno, ahí está ya Liliana Rodríguez Álvarez, Finanzas con Café. Y no, después voy a comentar algo del trabajo de Cristóbal Rodríguez Gómez, pero ahora estamos en finanzas. Y el tema es pobreza de tiempo, Liliana. Hay el tiempo, el implacable, el que pasa. Bienvenida.
1: Gracias, doña Carmen. Feliz de estar en Matutino Alternativo, como cada miércoles, enviarle un saludo a la audiencia del Matutino y un fuerte abrazo al equipo. Yo ahora mismo, como le comentaba, me entristeció mucho leer la noticia del fallecimiento de don Luis Martín Gómez. Periodista, es director de comunicaciones del Banco Central. Escribió y publicó más de 10 libros. Sobre todo una persona muy, muy especial, muy querida, un gran ser humano, muy educado y muy respetuoso, y creyó en la literatura. Yo, si me permite, doña Carmen, sé que no es viernes, no estamos en finanza, pero en su honor quisiera leer brevemente una poesía de su último libro, Mar de Amor, que fue publicado en 2025 y está disponible en la web. El título es solo eso: mirarte, perseguir las olas que tocaron tus pies y contarán al mundo cómo eres. Preguntar por tu huella borrada por el mar. Mirarte, responder las preguntas que trasiega el viento desde puertos lejanos o hogares que lleve las tuyas a otros rincones. Cuando te sientas y el mar crea contigo una isla rodeada de deseo por todas partes, cuando te acuestas y una estrella se clava en la arena, mirarte, solo eso. ¿Qué más necesita un náufrago? En su honor quise leerle, rescatarle, invitar a que descarguen ese libro que está disponible en la página web. Y en vida se lo agradecí, le mostré cariño, pero también esta tristeza, pues la quise convertir en un espacio para recordarle a una gran persona como fue don Luis Martín Gómez.
0: Qué bueno que usted diga en vida, como ha pasado, y siempre me encanta la fortaleza que usted tiene para hacer esos reconocimientos. Tuve la oportunidad de compartir con su esposa, su familia y tantos amigos en el funeral, que por cierto las misas siguen celebrándose en San Judas Tadeo, pero la verdad que fue sorprendente. Y nosotros publicamos la presentación que hizo Luis Martín de un trabajo de Armando Almanzar, y ahí despliega ese humor estupendo que tuvo. Y siempre decimos y repetimos que fue parte de este equipo de manera vicaria, porque era como tener una relación filial con Armando, de verdad, y con nosotros durante años. Ahí tuve la oportunidad también de compartir con esos amigos del Departamento de Comunicaciones, que es una gran familia. Ellos crearon una gran hermandad, de modo que vale ese recordatorio, esa endecha para el queridísimo Luis Martín Gómez.
1: Así es, dejo un legado. Y bueno, entrando ahora a las finanzas con café, doña Carmen, pues quiero destacar las noticias de la inflación de los Estados Unidos, que ahora a julio de 2026 fue de 0.1% en este mes de julio, y se ubicó de forma interanual en 3.4%. Esto es una buena señal, porque es inferior a la inflación interanual del mes anterior, del mes de junio, por lo cual frena de algunos de los miembros de la Reserva Federal de subir los tipos de interés en la próxima. Todavía no significa que es una tendencia ni que hay una señal de que la inflación va a ir reduciéndose, pero sí es ya un alivio y permite despejar esa duda de que en septiembre pudieran haber aumentos en los tipos de interés. Quiero hacer dos anuncios de dos actividades que son importantes del sistema financiero para quien esté interesado, que pueda entonces registrarse a tiempo. La primera es una actividad gratuita, pero con previa inscripción para empezar a invertir en el mercado de valores. Se trata de Expo Mercado de Valores, que organiza la Superintendencia del Mercado de Valores, y va a realizarse en el Hotel Marriott en la Avenida Abraham Lincoln el sábado 5 de septiembre, desde las 9 de la mañana hasta cerca de las 2 o 3 de la tarde. Pueden registrarse directamente en la página de la Superintendencia. Y también anunciar una actividad del Club de Gestión de Riesgos de la República Dominicana. Los días 16 a 18 de septiembre de 2026 se llevará a cabo la cuarta jornada anual de riesgos en el Hotel Intercontinental Real Santo Domingo. Ahí se van a analizar tendencias que están redefiniendo la gestión de riesgos en los sectores financiero, empresarial y público. Ahí se van a tratar temas de inteligencia artificial, de ciberseguridad, de riesgo de crédito, riesgo climático, entre otros temas. Si quiere y está interesado en esta actividad, puede entonces escribir a info@gestionderiesgo.org. Son ambos actividades, actividades que suscitan mucho interés, que son de gran utilidad y que por su naturaleza financiera, entonces la traigo aquí el día de hoy. Y dado que el tema y todo lo que he reflexionado respecto al tema de hoy, doña Carmen, es bastante extenso, voy a dejar las noticias para el próximo miércoles y centrarme en este tema de hoy, que combina algunos temas individuales, personales, con otro tema que son más estructurales. Hoy hemos estado sumergidos en algunas, y quienes están más, son más asiduos a las redes sociales, han visto el tema del tiempo y cómo muchos psicólogos también se están haciendo reflexiones, pero también están reflejando la sociedad en esta palabra, en el tiempo. Y por eso quise traerlo en el día de hoy. Escuchamos frecuentemente que una persona sufre de burnout, de depresión, de fatiga crónica, de déficit de atención, todas enfermedades del exceso. Estamos en una época que conduce a la autoexplotación sin que las personas se den cuenta. A las 11 de la noche, revisando el teléfono por si acaso ha llegado algún mensaje, respondiendo correos en el fin de semana, excusándote con alguien porque estar muy ocupado está de moda. Pero en muchas ocasiones ese tiempo que falta es el resultado de una estructura de ingresos y gastos que le obliga a vivir en un modo de supervivencia. Y esto, en el idioma financiero, tiene fuertes consecuencias. Una persona que no tiene tiempo, que no puede parar, es una persona que no revisa su estado de cuenta, que no compara tasas, que no lee el contrato de la tarjeta, que no pregunta qué comisiones le cobraron, que no tiene tiempo para ir a hacer una reclamación o que no dispone de tiempo para planificar. Es una persona que está en alerta permanentemente, está en automático, está en drive. Y esto lo reflejamos y lo combinamos con datos y revelan la magnitud de lo que digo. El primer dato que quiero traer a colación es el de la inflación. El Banco Central informó que la inflación interanual a julio de 2026 se ubicó en 5.47%. Bajó del 5.67% en junio, pero todavía muy por encima del rango meta, que es del 4% más menos 1. La tasa de política monetaria permanece en 5.25%. Todavía tenemos choques externos, pero hay elementos que ya revelan cómo desde 2024 el nivel de deterioro del bolsillo de los dominicanos se siente ya en los atrasos de los compromisos financieros. El segundo dato que quiero traer es el costo de la canasta básica familiar, que pasó de 45 mil pesos en mayo de 2024 a 49 mil 300 pesos en mayo de 2026. Y en la región Ozama, es decir, Distrito Nacional y Provincia Santo Domingo, es todavía más grave, porque el costo de la canasta básica supera los 56 mil pesos. Y el quintil 1, es decir, el 20% de los hogares de menores ingresos, necesita 29.500 pesos. El tercer dato que quiero agregar a la inflación y a la canasta es el nivel salarial. Según los registros de la Tesorería de la Seguridad Social, a mayo de 2026, de los 2.5 millones de cotizantes, 1.4 reportaron salarios inferiores a los 30 mil pesos. 1.4 millones de cotizantes tienen salarios inferiores a 30 mil pesos. Es decir, que 56% ingresan menos de 30 mil pesos, que es exactamente el valor de la canasta del primer quintil, o sea, del 20% de menores ingresos que comenté ahora mismo. Y cuando vemos también las jornadas laborales, tanto de hombres como mujeres, vemos que hay una concentración de cerca de más de 45 o 47 horas de trabajo a la semana en hoteles, bares y restaurantes, en comercio y en transporte. Y en el caso de las mujeres también se agrega zonas francas. Y esto es de acuerdo a informaciones del Ministerio de Hacienda y Economía. El cuarto dato que quiero brindar es combinar los datos de la Tesorería de la Seguridad Social con la informalidad. Según la Encuesta Nacional Continua de Fuerza de Trabajo del Banco Central, en el primer trimestre de 2026, la tasa de informalidad es de un 54%, que es superior al 53% que estaba en el año anterior. Es decir, que estamos hablando que del total de los ocupados en el país, 2.8 millones de dominicanos trabajan sin seguridad social, con la esperanza, básicamente, de que esos ingresos sean únicamente para el día a día y con la esperanza de no enfermarse y de tener salud para poder seguir trabajando. Y el quinto dato, para cerrar el cuadro, es que la economía creció 4.5% en el primer semestre. Entonces, el país crece, la ocupación está en buen número, buenos números máximos, y sin embargo, un solo ingreso no alcanza para sostener un hogar promedio. Entonces, ¿qué hace una familia dominicana? Tiene que buscar multiplicar los ingresos. El empleo formal por la mañana y en la tarde el delivery, el Uber, la venta por WhatsApp, catering o cualquier tipo de chiripeo, como decimos acá. Una clase, dar clase particular en la tarde o en el fin de semana, en fin, varias fuentes de ingreso. Y datos de pluriempleo revelan esto que estoy comentando. Y todo esto, de hecho, surgió, aparte de entender, ir entendiendo la problemática y los datos a nivel macro, también surgió este tema por conversaciones con personas allegadas que me decían justamente eso: tienen que tener varias fuentes de ingresos. De acuerdo a un informe del Ministerio de Hacienda y Economía, Panorama Sectorial, en septiembre de 2025, el estimado de ocupados que realizan una ocupación secundaria aumentó un 13%. Entre septiembre de 2024 y septiembre de 2025, 13% más de ocupados reveló que estaban realizando una segunda ocupación. Y esa evolución interanual es explicada básicamente por sectores comprendidos por salud, construcción, transporte y enseñanza. Y esto tiene un nombre, no es adicción al trabajo. Este pluriempleo surge por insuficiencia de ingresos real, por necesidad, por no poder cubrir los gastos, que como ya comentamos con los datos arriba, y su consecuencia directa es un fenómeno que en política se llama, en política pública se llama esa pobreza del tiempo. Entonces, no es que, es que la necesidad le lleva, y ya vemos los datos, cómo ha aumentado el costo de vivir. O sea, y de hecho, estoy hablando en la parte de menores ingresos, pero también, y en lo comentó usted, doña Carmen, también con Mari, si a eso vamos, agregamos para clase media el costo de la educación, que sigue aumentando, el costo de la vivienda aquí, que por eso muchas personas dicen, pero es que todavía los muchachos siguen viviendo con sus padres a los 30, 33 años, porque es difícil poder hacerle frente al costo de una vivienda. Entonces, esa pobreza de tiempo a la vez genera un estrés crónico,
0: claro,
1: porque es que está permanentemente ocupado, no tiene un descanso, el cerebro no descansa, no duerme bien, y eso implica entonces consecuencias de salud. Tienen después de repente alteraciones cardiovasculares, inmunológicas, metabólicas, problemas de sueño, como acabo de comentar. Entonces, y eso al mismo tiempo, entonces, genera gastos de salud que no puede quizás hacerle frente, o que no tiene un fondo de emergencia para poder hacerle frente, o que no tiene ese seguro de salud para poder hacerle frente a todos esos gastos. Y entonces, eso va haciendo que se vaya deteriorando esto. Lo que ha sucedido aquí, que es lo que me preocupa, es que entonces ese estrés crónico generado por múltiples empleos, por no poder llegar a fin de mes, entonces ese estrés se va privatizando. Así como se ha hablado de privatización de lo público y de la política, también se habla de la privatización del estrés. Que ese problema, que es estructural, que hay que definir políticas públicas para poder resolver ese problema estructural, no se está viendo. Salarios que no cubren esa la canasta básica, o la alta informalidad, la precariedad del empleo. Entonces, lo que hace es que se le devuelve al individuo, convirtiéndolo como un defecto personal. No es que es que no sabe administrarse, no es que está agotada porque tiene varios turnos, es que no sabe gestionar bien su tiempo, o es porque no sabe dónde va su dinero. Y entonces se individualiza, y la persona entonces comienza a sentir culpa. Y de ahí es que viene también entonces eso, combinado con los atrasos, esa depresión, ese sentido de que está defraudando a la familia, de que no puede, y que algunos pues lo llevan a incluso a quitarse la vida. Entonces, desde Finanzas con Café procuramos hacer conciencia, analizar la situación macroeconómica, también de realizar propuestas de finanzas personales, difundir productos y servicios que puedan favorecer el desarrollo individual. Educarse es vital. O sea, definir el monto, la frecuencia y fuente de ingresos, de los gastos, ahorrar obviamente sirve, comparar las tasas también, entender cómo funcionan las inversiones. La educación financiera es vital, y por eso yo siempre he abogado que la educación financiera inicie desde secundaria, para prepararlo para ese momento en que ya están generando los ingresos, ese primer salario, y que lo pueda administrar y gestionar adecuadamente. Eso sin duda, necesitamos eso, pero no es un sustituto, esa educación financiera no es un sustituto de la política de ingreso y de la estructura de gasto. O sea, ningún presupuesto, por más bien que esté realizado, por más brillante que sea, va a cerrar una brecha de miles de pesos entre lo que se gana y lo que cuesta vivir. Entonces, terminamos enseñando a administrar la escasez. Entonces, tenemos que ahora tener tiempo, dedicarle tiempo para la salud, para combinar ese balance, para despegarse también, como dice, desintoxicación de ciertas cosas, no solamente de trabajo, sino también de las mismas redes. Y de comenzar y pensar en esos retos financieros que se tienen. Y yo siempre he abogado porque se inicia desde temprano, porque cuando no se tiene esas responsabilidades familiares, es el momento para poder ahorrar lo más posible. Ahora, y ahí es que viene esta discusión que la que he tenido con muchos jóvenes, que dicen, me parece estupendo. Yo puedo ahorrar algo, pero realmente esto me será suficiente para yo después poder tener el inicial para una vivienda, porque es que cuando vemos los costos, entonces me es difícil. Pero muchos terminan, evidentemente hay soluciones, se ha avanzado con muchas cosas y siempre lo he dicho, siempre busco y procuro un enfoque positivo de lo que tenemos, pero también hay unos temas estructurales que tienen que ser abordados, que tienen que ser analizados y que tenemos que seguir como sociedad procurando que así sea, porque la realidad de cada uno es distinta dependiendo del presupuesto, evidentemente. Claro. Pero cuando vemos estos datos que compartí ahorita, donde más del 55% ingresa menos de 30,000 pesos, entonces digamos, bueno, ¿cómo se hace? O sea, de transporte, de llegar todos los días a su trabajo, de regresar allá, más todo lo que tiene en el hogar, su tema de salud, la familia, los hijos. O sea, cuando vemos todo eso en general, entonces entendemos lo que está sucediendo. Y por eso digo, no solamente del lado del ingreso, también del gasto, porque también ya llevo varias semanas y meses dándole seguimiento muy de cerca a través de las redes sociales y navegando por ahí, viendo que hay muchos negocios que están cerrando. Sí. Entonces, porque no aguantan la estructura que tienen. Entonces, por eso digo, no solamente la parte de ingresos, porque ahí ya vendían muchas MIPYMES a decir, bueno, es que ya yo no aguanto más con esta estructura impositiva, con estos gastos que tengo que hacerle frente, y bueno, pues deciden cerrar antes de que empeore el asunto. Vuelvo a reiterar.
0: Hay un dato que nos dice un oyente con la preocupación que usted tiene. Dice que usualmente los cuentapropistas, los que se la buscan, los chiriperos, no tienen cobertura de salud y no encontrarían ningún aliciente en un servicio de salud porque no lo pueden pagar. Claro, me imagino que la seguridad, la salud se le provee, pero para el asunto del estrés, de la ansiedad, eso no está en el imaginario de la persona que tiene que salir todos los días a buscarse el dinero de cada momento.
1: No, por eso decía, los que tenemos una gran ventaja, República Dominicana, esa resiliencia nos marca como dominicanos. Una persona que queda sin trabajo inmediatamente procura ver cómo puede resolver y busca instalar, aunque sea de forma temporal, algún negocio para echar adelante en lo que consigue un trabajo un trabajo en una empresa. Y en algunas ocasiones pues se queda con el negocio, pero va trabajando el día a día con la esperanza de no enfermarse, con la esperanza de que la vejez pues lo agarre en buen estado de salud. Y ahí es por eso que digo el tema y la complejidad, porque entonces ante complicaciones de salud muchas veces acuden a prestamistas informales que entonces cobran intereses muy altos y terminan entonces pagando, condenándose con una deuda de altos intereses, y eso le comienza, de ahí surge todo lo que continúa. Y por eso, bueno, hablamos de la importancia de SENASA, de que pueda poder respaldar a las personas, los estados de los hospitales, que se ha evidenciado en múltiples medios de comunicación, no solamente en ciudadanos que se han hecho eco de su situación y la han compartido, pero también esto, cuando nosotros vemos la inversión en estos servicios básicos, es que decimos que no hay forma. O sea, uno que tiene la posibilidad de tener ese seguro complementario, uno se siente respaldado, y no totalmente, ¿eh? O sea, dependiendo de la situación y qué doctor va, porque también hay servicios que no están acogidos y que

0: las generalizaciones también no son buenas. O sea, hay casos también de personas que deliberadamente pues hacen unos gastos superfluos y que no son necesidades, de casos que uno lo ha visto, de sobreendeudamiento por no tener esa prudencia. Pero no estamos hablando de casos individuales, sino viendo estos datos, por eso siempre procuro buscar los datos que soporten una reflexión y de lo que estamos viendo. Así que hay que seguir abogando por ello. También seguir abogando por una educación financiera que lo acompañe, y que hay educación financiera gratuita disponible, claro, tanto en la página del Banco Central como de la Superintendencia de Banco, que pueden acceder para también que saquen tiempo para eso, para poder hacer ese balance y tener tiempo para la parte financiera.
1: Pues muchísimas gracias, Liliana. Solo un paréntesis, porque Isidro está en fila. Y mire que usted se encarga de la educación financiera a través de aquí, de otros portales, de otras plataformas. Cada vez que hacen esas entrevistas en la calle a las personas preguntándole por su situación económica, es destacable cuando dicen: ya no podemos más con los préstamos. Y tú piensas que es a instituciones bancarias, es al prestamista de la esquina. Comprenderás la espiral de deuda y de ansiedad que eso genera. Gracias, Liliana. Papel y lápiz, que por ahí viene Isidro Eduardo con su Easy Cine. Hacemos la pausa y recuerden el trabajo de Cristóbal Rodríguez Gómez, que en un párrafo dice: muchos entre los que me encuentro criticaron las declaraciones de Hipólito Mejía cuando, tras la sesión del Consejo Nacional de la Magistratura que le tocó presidir hace un cuarto de siglo, hizo público el proceso de negociación y articulación de acuerdos políticos que fue necesario para suplir 3 vacantes. En otras palabras, Hipólito Mejía transparentó como ningún otro presidente el carácter político del proceso. Hacemos la pausa para darle la bienvenida a Isidro Eduardo. Gracias.
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0: decimos los secretos de cabina, ahora los secretos en Zoom. Muy bien, Isidro Eduardo, le queda muy bien ese asunto, todo lo que hemos hablado de los terrenos que adquirió por allá por el Jaya. Siempre el fresco del río es más fresco, valga la repetición, que el del mar. El mar arrastra calor. Uh-huh. Se puede leer muy bien a la orilla del Jaya.
1: Sí, y también como no se tiene ese salitre y ese calor tan agobiante. Lo chulo del Cibao es que es fresco, y más por esa zona del Jaya, esa región nordestana, como le dicen. Hay algunos aguiluchos que siempre me dicen que no deberían ser gigantes del Cibao, sino que deben ser gigantes del nordeste, y yo cojo mi cuerda, pero digo, no, gigantes del Cibao.
0: No se exceda, que sus raíces se extienden por el centro de la isla también.
1: Eso es.
0: Más los afectos norteños. Tenemos muchas noticias del cine. Ahí está Ariel sentadito, esperando. Bienvenido a Suicy Cine.
1: Gracias, doña Carmen. Un saludo para usted, para Liliana, a Francisco, que he disfrutado mucho su cobertura de sus viajes los últimos días con su hermosa familia, a José, al resto del equipo y a la audiencia del Matutino Alternativo. Feliz como siempre de compartir con ustedes en este miércoles de la nueva generación. Y sí, doña Carmen, muchas recomendaciones para el día de hoy. Algunos me dicen que el verdadero suspense está en los decretos que no han salido. Hay muchas personas que están agarrados. Sí. Pero están al filo de su asiento, algunos quieren salir corriendo a sus respectivas nuevas oficinas, eso no es posible. Como un gran maestro como emulando a Hitchcock como maestro del suspense, el presidente nos mantiene en vilo, porque algunos secretos salen también a medianoche, en una hora muy propicia también para ese género. Sí. Pero hoy sí tenemos muchas recomendaciones. Y mucha gente con miedo también. Pero hoy tenemos recomendaciones. Sé que en las últimas semanas nos hemos embarcado a conversar sobre La Odisea y Spider-Man, las dos películas más grandes de este año y de la temporada veraniega. Pero hay dos películas en cartelera que son una grata sorpresa y que sirven también como escape a la espectacularidad que hay ahora mismo en la cartelera. Por un lado, quisiera recomendarles una película que se llama Dead Man's Wire, El alambre del hombre muerto. Y es una película muy interesante y especial porque está dirigida por el veterano cineasta Gus Van Sant, que lo recordarán de películas tan míticas como Good Will Hunting de 1997, My Own Private Idaho de 1991, Milk, aquella película del 2008-2009 con Sean Penn, que le valió su segundo Oscar a mejor actor principal, sobre la vida de ese político homosexual de San Francisco, California, Harvey Milk, y también Ellen Pan del 2003, por la cual él ganó la Palma de Oro. Gus Van Sant viene del mundo del cine independiente y ha tenido una carrera sumamente popular y variopinta. Y luego de 7 años de ausencia, doña Carmen regresa con esta película, Dead Man's Wire, que trata sobre una historia real que sucedió en Indianápolis en 1977. Y es sobre un secuestro que perpetró un joven llamado Tony Crixis al hijo de un dueño de una empresa hipotecaria, quien junto con su padre alegadamente se apropiaron de un gran terreno que él tenía para desarrollar, tanto empresarial como a nivel habitacional. Y este secuestro, por su torpeza y por el nivel de improvisación, adquirió notoriedad porque la policía de aquella ciudad no sabía enfrentarse a este tipo de situación extrema. La oficina del fiscal también se vio involucrada y también generó mucha atención de los canales de televisión y la participación de un carismático locutor de radio. Esta película, aunque está ambientada décadas atrás, parece retratar ese ciclo de histeria, de fascinación y de crisis de la sociedad estadounidense. Porque mientras uno ve esta película, Doña Carmen, le llega de inmediato al recuerdo a Luigi Mangione, ese jovencito que asesinó al alto ejecutivo de una compañía de seguros, claro, en Nueva York. También su captura y el mediático juicio. Y eso le ha legado una legión de fieles seguidores, fervientes admiradoras.
0: Camisetas. Sí, todo.
1: Gente que le dona dinero para su defensa, para sus atuendos. Y personas que simplemente le dan la razón, porque es un individuo que genera pasiones, porque viene de una familia adinerada. Por su apariencia física, es una persona muy aparente, muy atractiva, tiene unas admiradoras que son muy fervientes, y por la irracionalidad sensata de sus actos. Y todo eso cae a colación con esta película de Gus Van Sant, porque él también tenía unos motivos. Él criticaba el sistema económico injusto y roto, diseñado para desfavorecer a las personas pequeñas. Diferentes sectores sociales, sean del gobierno o sean del sector comunicación, que velan por sus intereses. Y con este comentario no quiero decir que la película justifica estas decisiones inmorales y criminales, pero parecería que hay personas que están en un callejón sin salida. Amén de ese contexto que ayuda mucho a entender y disfrutar la película, pues me resultó muy interesante porque juega con la comedia. Es una película muy graciosa, cínica e irónica. Es un drama psicológico triste y claustrofóbico, y también mezcla la recreación cinematográfica con extractos de noticieros de la época, con fotos de periódicos, con grabaciones. Entonces tenemos una acción bien dinámica y desde distintos puntos de vista. El reparto de por sí entrega actuaciones muy buenas. Aquí tenemos a un Al Pacino en un rol bien, bien breve, pero que demuestra...
0: Siempre fascina.
1: No, la inmensidad de Pacino es brutal. Es tan gracioso como siniestro. Y también aquí debo destacar la actuación de Bill Skarsgård, el protagonista, quien lleva el verdadero peso dramático de la película, y él rememora, y aquí también hace un guiño a Gus Van Sant, una película también mítica, a Tarde de Perros, Dog Day Afternoon, de Sidney Lumet, que también fue protagonizada por Al Pacino. Ahí vamos viendo esos guiños y esos vasos de comunicación que existen entre las películas. Y al final, Gus Van Sant hace buenas radiografías de los Estados Unidos. Es alguien que nos entrega un curioso estudio sobre los antihéroes, sobre el ciclo vicioso de las noticias, y de que a pesar de que haya muchas contradicciones en una sociedad tan volátil como Estados Unidos, con un simple pase a publicidad televisiva, se olvida del pobre infeliz de turno y se ocupa de otra controversia. Dead Man's Wire, o su título en español, La Negociación, está en cartelera de cine en Downtown Center y también en Nuevo Centro. Y es una recomendación del ICI Cine de hoy.
0: Ya sus seguidores están muy satisfechos porque usted le ha recomendado una película. Pero que vayan, no que esperen que la coloquen en las plataformas, ¿no?
1: Claro que sí. Yo creo que es una película que se disfruta mucho en cine porque el trabajo de fotografía, la musicalización a cargo de un inmenso como Danny Elfman hacen que la película pues tenga mucha fuerza. Y yo creo que mucho público que y mucha audiencia que nos sigue, Doña Carmen, tendrá otro contexto durante la película. Y fue el atraco al Banco del Progreso en el 93, que también tuvo notoriedad porque fue transmitido en vivo. Ya la veo sonriendo. ¿Usted se recuerda de eso? También tuvo figuras muy importantes.
0: Usted no había nacido, ¿eh?
1: No, pero es un hecho que se recuerda.
0: Ni Diana tampoco.
1: No, pero creo que también, yo creo que Jimmy se acuerda de, Jimmy debía estar frente a la televisión en ese momento, o no sé si cogió a las inmediaciones de la sucursal en la Independencia, no sé.
0: Y usted Jimmy sabe intrépido. Que Jimmy es banquero, fue banquero, pero sí. Hay algo, pienso que para la época, eso y en el aspecto internacional, la persecución a Simpson son inolvidables, ¿no?
1: Sí, y qué bueno que usted menciona también la persecución a O.J. Simpson, porque hay una escena de persecución cuando el perpetrador y el secuestrado se trasladan por Indianápolis y la policía lo está siguiendo de cerca y se trasladan por toda la ciudad, y eso también quedó grabado. Y recuerdo también lo del Banco del Progreso, porque también, como en la película hay personalidades importantes, en lo del Banco del Progreso también tuvo a Freddy Veras Goico, a Uchi Lora. Creo que había también un famoso sacerdote español o monseñor, no lo recuerdo ahora bien. Y también hasta se mencionó a Balaguer para que fuera a garantizarle la vida. Fue todo también un hecho trágico, porque terminó con la muerte de la empleada de la sucursal y también con la muerte.
0: ¿Fue una telerrealidad dolorosa?
1: Uh-huh. Entonces yo creo que todas esas referencias y todos esos recuerdos pues ayudan a optimizar la experiencia de Dead Man's Wire, que está en cartelera de cine. Y qué bueno tener una película de Gus Van Sant que está en forma, doña Carmen. Tiene una vitalidad cinematográfica palpable.
0: Dice Giselle que le diga el nombre de nuevo que sintonizó ahora. Hay que complacer.
1: Bueno, hay que complacerlo. El título en español es La Negociación y en inglés es Dead Man's Wire, El Alambre del Hombre Muerto. Así que es la recomendación del ICI Cine de hoy. Para otros que quieren más espectacularidad, una película más propia del verano, está El Final de la Calle Oak o The End of O Street. Y es una película que tiene es realizada por un director que tiene un espacio muy lindo en mí, porque como había mencionado el miércoles pasado, la primera vez que asistí al Matutino Alternativo fue a hablar de una película de David Robert Mitchell, que se acordarán que es Under the Silver Lake, no recuerdo ahora bien su título en español, pero David Robert Mitchell es un cineasta que ha entregado películas como It Follows, una película de horror que a mí me gustó mucho, y ahora regresa con esta película protagonizada por Anne Hathaway e Ewan McGregor. Es el año de Anne Hathaway, doña Carmen. La hemos visto en La Odisea, en El Diablo Viste a la Moda 2, y ahora aquí en The End of O Street. Y como ya pueden intuir, soy débil con este cineasta y también tenía mis dudas con su nueva película, pero no deben temer, porque además de que es la película más accesible y convencional, pero no menos emocionante de este cineasta, es una sorpresa muy bienvenida. Y El Final de la Calle Oak sigue una premisa concisa y bien puntual, y es que en 1982 una familia nuclear estadounidense, junto a todo su vecindario, oigan bien, junto a todo su vecindario, es teletransportada a la época jurásica. O sea, tienen que sobrevivir a dinosaurios y a una serie de peligros que pone en riesgo sus respectivas vidas. La supervivencia ya no será doméstica y deberán superar sus propias desilusiones. Una madre que está harta, un padre que es desempleado, una adolescente curiosa y un niño que es bastante carpetoso y que tienen un perro bien travieso. Y ya pueden intuir aquí que la película no solo homenajea al Spielberg de los 80 y de los 90, sino también a otro cineasta que a mí me gusta mucho, como M. Night Shyamalan. Y la película tiene también una banda sonora que recuerda a las emociones y las aventuras que nos ha regalado la música de John Williams. Y creo que también a nivel cinematográfico es una película muy curiosa, porque juega con los planos, con las tomas largas, también con compartir diferentes perspectivas en el mismo encuadre. Y de verdad que me gustó, porque es una película de ciencia ficción concreta, a la antigua, y también una película de dinosaurios bien lograda. Y este cineasta, David Robert Mitchell, se compromete a hacernos pasar un buen rato, a provocar a la audiencia con imágenes gráficas y también a emocionarnos con el sacrificio de sus personajes. Y creo que es una película genial. La película se llama The End of O Street y también está en cartelera.
0: Los estudiantes suyos asisten a las películas que están en cartel para análisis o están en el análisis de películas clásicas. Es un oyente que pregunta.
1: Bueno, los chicos, no solo por mí, sino también por la directora Cristina, el profesor Andújar, tratamos de que vayan a los encuentros en la Cinemateca Dominicana, porque se hacen proyecciones de películas locales, y también son muy entusiastas con los lunes de cine retro, y principalmente ahora con la retrospectiva latinoamericana. He visto muchos entusiasmados con Diarios de Motocicleta, con Relatos Salvajes, con Ciudad de Dios, y están muy atentos al cine contemporáneo. Y fíjese, hay muchos estudiantes, principalmente las muchachas, que no son fan de Christopher Nolan. No porque no hace personajes femeninos convincentes, sino porque su cine no le llama la atención. Y eso es un debate bien, bien interesante.
0: Mire, pregunté y aquí tengo libreta en mano. Primero, Giovanni le pregunta por Bugonia. Nosotros la comentamos en su momento.
1: Oh, sí. Bugonia, esa película de Yorgos Lanthimos de ya hace 2 años y por cual le valió otro Oscar a Emma Stone. Bugonia no, perdón. Fue Poor Things, pero también Emma Stone estuvo nominada.
0: Es que tiene película, ese...
1: Sí, Bugonia nos encantó, nos impactó. Y como decíamos, tiene de las imágenes más sobrecogedoras de los últimos años en el cine.
0: Sí, a propósito de imagen sobrecogedora, esta película Ansiedad, ¿cómo se llama? Que estuvo en cartel y usted la recomendó, tiene una escena, estaba tratando de explicarle a un oyente, que es el joven que era muy tímido y se dedicó a conquistar a una persona, compró un palito mágico en una tienda.
1: Oh, sí, Obsession.
0: Obsesión. Que incluso conozco personas que residen fuera del país y lo primero que hicieron a tocar suelo dominicano fue ir a ver esa película porque se ha convertido en culto. Y okay. Ahí está esa escena cuando la muchacha perturbada mata a la otra, esa es frente al guía,
1: sí. Obsession, una película que ha sido todo un éxito para Corey Barker, el cineasta joven de menos de 30 años, una película que ya ha recaudado más de 420 millones de dólares, con un presupuesto que no llegaba al millón de dólares, doña Carmen, y una película que comentamos en su momento porque es muy propia de la época de TikTok y de Instagram y de los nuevos creadores de contenido. Y esa escena que usted menciona del carro en la madrugada y cómo matan a una de las chicas, me gustó porque si bien es cierto que estamos esperando el susto y sabemos que ese susto viene, el director... No de esa manera, y el director extiende hasta la máxima expresión esa expectativa, esa ansiedad, ese suspenso y ese juego con lo que se avecina. Y yo creo que por eso la película, no solamente por ese uso del género y de las emociones del público, sino que es una película que ha triunfado porque este cineasta joven habla el mismo lenguaje de la audiencia que la está respaldando.
0: Casualmente esta mañana leía algo sobre las películas clásicas que han vuelto y el estilo clásico, y usted y yo conversábamos, igual que Jimmy, todo el equipo de cinéfilos del programa, cómo las películas, y con la fascinación de Cristóbal la semana pasada, y mira, no le mencionemos porque dicen, apuesto a que mencionan tal, no, hoy no la vamos a mencionar, cómo ese cine, ese cine, puro cine, gusta y se impone. Entonces eso es muy gratificante o muy esperanzador, como sí. Leer, que lo comentaba con Del Giotto ayer, sí se está leyendo, siempre la lectura va a ser de minorías, pero sí se lee y el libro es importante. Y usted tiene una información al respecto.
1: El libro es importante, creo que también las nuevas generaciones, y eso lo manifiesta la data, y aquí recuerdo a Luis Miguel, porque él dice, datos matan relajos. Hemos visto cómo la data ha manifestado que el soporte físico, el soporte material, sean libros, vinilos, DVDs, etcétera, están resurgiendo. Hay un regreso a lo antiguo porque de verdad rescata la calidad. Y segundo, porque las nuevas generaciones quieren experiencias distintas y que complementen lo que ya ellos están viviendo a nivel virtual. Y por eso yo creo que el éxito no solamente de Obsession, sino también La Odisea.
0: Lo mencionó.
1: Vean cómo muchas librerías publican. No, hay que mencionarlo porque también la Odisea, el libro de Homero, es uno de los libros más vendidos en las últimas semanas. Y ese impacto trasciende y se conecta con la película y el éxito de la película. Eso no se le puede quitar. Y ya que mencionamos el tema de los libros, no quisiera dejar de mencionar que el domingo, este próximo domingo 23, las chicas de Casa Calliope, la librería independiente, donde una de las copropietarias es María Eugenia, mi novia, pues estarán celebrando su cuarto aniversario con una fiesta de lectura en The Bulldog Pub a partir de las 4:00 p.m. La información la pueden conseguir a través de las redes sociales de Casa Calliope en Instagram.
0: Pero dé más datos, porque al usted introducir un asunto emocional, como que trastabilló, de más datos para asistir a esa fiesta y a ese aniversario.
1: Bueno, las chicas de Casa Calliope pues hacen estas fiestas cada cierto tiempo, creo que de manera trimestral, donde un grupo de personas pues sí se reúne a leer para crear comunidad, para entablar nuevas relaciones y para darse cuenta de que la lectura, no importa el material, sea a través de una tableta, sea a través del libro físico, pero nos hemos dado cuenta en esas actividades que el libro físico sigue siendo primordial, sigue venciendo, pues la lectura sigue muy viva en Santo Domingo. Independientemente de lo que digan, de que si se lee en inglés, si se leen autores de otras nacionalidades, debemos celebrar el hecho de que se está venciendo la pantalla, de que hay personas entusiasmadas con la literatura. Y también aquí hay que vencer el esnovismo. Mucha gente dice que la literatura contemporánea no es literatura, pero el hecho de que ya tú agarres un libro y te pierdas durante minutos en el placer de la lectura, que ayuda mucho al alma y al intelecto, ya es un éxito. Lo demás puede venir luego, porque la literatura es ese hambre que tú tienes que ir saciando. Y si te gusta, pues buscarás no solamente autores internacionales, sino también locales. Entonces, la fiesta de la lectura de Casa Calliope es este domingo a las 4:00 p.m. en The Bulldog Pub en Piantini.
0: Eso, ahí estaremos. Busquen Bulldog para que lleguen y se sienten y compartan y se vean, se miren, sí. Eso es muy importante. Y no dejen de luchar por lo correcto, aunque le cueste el puesto. No, eso no es un dembow.
1: No.
0: Eso dijo el ex director de la policía, pero tienes ritmo.
1: Tienes
0: no dejen
1: ritmo.
0: De luchar por lo correcto, aunque te cueste el puesto.
1: Ya veo muchos demboceros tomando esa tiradera fina del ex director de la policía.
0: ¿Usted se imagina una tiradera entre él y otros? Eso sería fabuloso.
1: No cuque a los cuerpos, doña Carmen, que usted sabe cómo se maneja esa gente.
0: Mire, usted se fija que la exigencia del público es terrible. Por cierto, pronto tendremos otro encuentro con la comunidad matutino. Usted no tiene que ver si vale. Y entonces dicen, ya hablo de películas, pero que me diga una serie. No hay tranquilidad, la ambición inmensa.
1: Yo quería dejar la serie, yo la tengo aquí anotada, pero tengo que dejar material para la semana que viene. Pero si la gente se entusiasma, empiecen a ver una serie que se llama Sterling Point. Está en la plataforma de Amazon Prime. Y es la serie que está siendo más comentada en las redes sociales. Es un drama juvenil ambientado en una isla de Canadá. Tiene triángulos amorosos, secretos familiares, vínculos afectivos rotos, hay comedia, hay drama, hay buena música. Todos los ingredientes de una telenovela, pero con el tratamiento impecable de una producción de máxima factura por parte de una de las grandes plataformas digitales, que es Amazon Prime. La serie se llama Sterling Point.
0: Excelente. Tenemos que recordar que hay un estudio de grabación donde usted puede hacer sus cortos, donde usted puede editar, donde usted puede disfrutar de una ambientación súper, y ese estudio está en Unicentro.
1: En Unicentro.
0: Entonces aproveche la plataforma.
1: Vayan a Unicentro Plaza, por la calle Seminario, ahí está Digital Broadcasting Caribe, DBC Studios. Hemos tenido personas reconocidísimas como el maestro Solano, que se sorprendió con la calidad HD con la que lo captamos, bien comparón. No me reveló la persona que le confeccionó la chacabana, me quedo con esa deuda todavía. Claro. Y ahí Anina, Miguel, Bechani, Jaime, Grayling y yo, pues muy contentos de asistirles.
0: Y no me deje al manejador de la cámara, ese muchacho es excelente.
1: Oh, sí, no, de verdad. Bueno, aunque usted menciona a Wander, ¿verdad?
0: A Wander, claro.
1: Wander se nos fue.
0: Ah, mire.
1: Sí, sí, pero sigue siendo parte del equipo. Me lo topé el miércoles pasado. Digo, el sábado pasado en la proyección de Olivia Las Nubes y muy atento a lo que hacemos allá.
0: Sí, porque él es cinéfilo, por eso le digo.
1: Y muy buen estudiante, fue mi estudiante, no sé si lo sabía.
0: Te capta talentos, entonces son los negocios. Teresina se sorprendió por algo que yo se lo voy a mandar por escrito, pero yo le dije, ese muchacho es ibaeño, bien criado, por eso él dice esas cosas. Se daña a veces, mire la camisetica del golf. Entonces mañana aquí estará con ustedes con imagen y sonido. Ay, mi madre, ese es Cabral de Pou, el señor que voy a mencionar. No dejen de hacer lo correcto, aunque le cueste el puesto. Estará con nosotros don Luis Miguel Pereira.
1: Muchos, muchos temas, muchos, muchos temas.
0: Pues muchísimas gracias, Isidro Eduardo. Gracias a José Antonio Plasencia. Nosotros nos quedamos aquí en la emisora. Recuerden acceder a nuestro canal de YouTube. Asistan a la actividad de Calíope. Claro, vayan al estudio. Quédense con Fidelity. José Antonio, muchas gracias. Marta, bienvenida a cabina. Nosotros continuaremos mañana. Muchas gracias. Hasta mañana.
1: Un abrazo a todos.
0: Bye, bye.

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0: Muchas gracias.
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Y en todas partes te sigue la buena estación 94.1 porque somos tus compañeros, somos tan versátiles, somos una estación que está contigo en todo momento y eso es lo que nos une cada mañana. 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Buenos días.

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1: Este es Diego Torres, se llama Iguales. Está por llover, señores, salgan con su paraguas. Esto es Fidelity.

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A usted, señora, escuche, sí, este mensaje para usted. Y para usted también que esté en la calle, saque su paraguas porque independientemente que tengamos bastante calor, unos 31 grados Celsius, es lo que muestra la UNAMET, nos informa, y unos 25 grados es la mínima, es lo que también muestra en estos informes, pero dice que también hay muchas probabilidades de lluvia, así que saque su paraguas por si acaso, porque también se puede mojar. Lo que no puedes dejar de hacer es seguir escuchando Fidelity 94.1 como este tema de Ricardo Montaner que me encanta, que se llama Resumiendo. Así que en resumen te lo dejo ahí para que lo escuches.

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2: Nuestra cena silvestre marcando las 3:03. Esto se llama Ella y Él.

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de su álbum Secretos del año 1983, o sea que tiene ya 42 años este tema, Lo Dudo, en la voz del príncipe de la canción José José. Lo compartimos contigo a través de esta Fidelity 94.1, marcando ya las 3:25 minutos. Nos quedamos en México, porque ya los chicos de Sin Banderas, y esto se llama De Viaje. Así nos vamos nosotros, ¿eh? De Viaje.

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